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listos. Hoy es viernes 18 de septiembre en el aire. ¿Cómo estamos? Bienvenidos, bienvenidos, Siempre decimos, es un orgullo llegar a a miles y miles de oyentes que nos sintonizan. Buenas noches allá en la ciudad de Huancayo. La señal de Sonorama Radio, buenas noches. Buenas noches también allá en la ciudad de Huancavelica. Siempre con Radio Super Latina, buenas noches. De igual forma, en la selva central, en todo Pichanaki. En la Merced en San Ramón, la señal de Radio Super Latina, buenas noches. Esta linda ciudad de Cerro de Pasco, buenas noches, a través de la señal de Radio Cumbre. En el Valle del Mantaro, en Concepción, Radio La Voz y también en Jauja, buenas noches. En la región de Ancash, allá en Canás, en Carhuaz y también en Huaraz, buenas noches. En la heroica ciudad de Junín, como siempre en la señal de Radio Ondas del Chinchaycocho, buenas noches. En la bella Perla de los Andes, en Tarma, Radio Cable Tarma, muy buenas noches. En Sicuán, en el Cusco, qué placer de saludar a toda la gentita allá en Sicuán, en el Cusco, desde Radio ICE. En Villarrica, buenas noches, Radio Antami. Buenas noches para todo el planeta. Desde la señal de Radio Superamor. Hasta las 11 en punto de la noche, quien habla, Fede Ponce. Ya está en el aire.

mente totalmente centrada en alguien. Esa pregunta hice, ¿qué sería mi vida sin ti? A veces analizamos y decimos, no creo que otra persona pueda ocupar este lugar. Es un lugar muy puro, donde realmente estuviste ahí. Y ahora es un vacío absoluto. Simplemente quedan recuerdos, momentos felices, que solamente existen en el corazón tuyo y en el corazón mío. No sé si con el tiempo esto se estará disipando, no lo sé. Pero sin embargo decimos aquí en el programa que la tierra sigue girando. Las estaciones de la vida van a cambiar. O sea, nadie se detiene. ¿Qué significa eso? Es que por un simple tiempo uno va a recordar a alguien. Pero después el universo te va a decir hasta aquí nomás con esos simples recuerdos. Tienes que seguir amando. Tienen que seguir amándote a ti. Y tienes que ser feliz. Tienes que seguir creando la historia más bonita de tu vida.

vamos a acariciar el corazón de la mujer. Es un acto de profunda sensibilidad. Es una manera de mostrar la paciencia que uno tiene hacia alguien. Es una delicadeza que se compara con tocar una guitarra, donde no basta con rozar las cuerdas, sino saber encontrar un sonido, una melodía. Así de increíble es. Así de hermoso es acariciar el corazón de una mujer. Es como acariciar una guitarra, para encontrar la sintonía y el arte perfecto. De eso se trata. Se trata también de entender por qué cada mujer tiene su propio ritmo, tiene su propio silencio, sus propias notas altas o bajas. Simplemente hay que aprender a escuchar el sonido de ella. ¿Cómo es que vibra su alma? Eso es lo que uno tiene que hacer. Acariciar el corazón de la mujer y demostrar que el amor es una entrega total.

contacto con nuestros miles y miles de oyentes. Soy a las 8:32. Me dice, ¿cómo es eso, Pepe, que la guitarra es tan igual que el corazón de una mujer? La respuesta es muy simple, amiga. La mujer es como la guitarra. Regala sus encantos a quien la trata con cariño. ¿O no es así? Sí, ¿no es cierto? O sea, tú eres como la guitarra. Tú regalas tus encantos a quien realmente te trata con cariño. ¿Sí o no?

es una razón principal de estar aquí contigo, ¿no? Hoy estamos viernes día 18 de septiembre en el aire. Pues te pregunto aquí, ¿qué tal? ¿Cómo te va la semana? Terminando la semana, ¿qué tal? ¿Bien? Bien, ¿no es cierto? A pesar de que las cosas no te salieron como tenías en mente en esta semana que se va acabando, tal vez no se hizo realidad algún sueño, algún proyecto que tú tenías. Pero nunca pierdas las esperanzas, no lo hagas. Dios sabe perfectamente qué camino tienes que tomar. A veces en mayor dificultad de nuestra existencia es ahí cuando uno se centra y empiezas a hablar a Dios a tu manera. Queremos que eso hagas. Quiero que realices una conversación con Dios en este momento si tú estás atravesando alguna situación difícil. Estoy convencido que si esta conversación inicias desde lo más profundo de tu alma, quiero que le hables a Él como un amigo. Exprésale todos tus sentimientos, exprésale todas tus verdades. No lo ocultes nada. Créame, vas a sentir una caricia en tu alma. Una caricia donde realmente te va a decir: las cosas se van a mejorar. Simplemente ten mucha fe y nunca pierdas las esperanzas. Ese va a ser el mensaje de Dios. Cuando tú percibes ese mensaje, vas a sonreír. Pero una sonrisa muy tierna, una sonrisa muy divina. Y de esa forma Dios está actuando en ti. Ok, hasta las 11 de la noche estoy aquí acompañándote.

Es eso. Es una caricia en el alma. Es una caricia en la mirada. Es una caricia en la sonrisa. Es una razón principal para sonreír. Sonreír al lado de la persona que está ahí con nosotros, en las buenas y en las malas. Por ello, qué importante es. Y te hablo a ti. A ti también te hablo, ¿eh? Qué importante es tener la conciencia y el corazón limpio. Yo sé que todos cometemos errores en la vida, eso. Nadie es un santo, pero tenemos que corregir nuestro camino. Es ahí cuando entendemos quién somos ante los ojos de Dios. Entonces pienso, o sea, quiero que hagas un análisis completo de tu vida. Quiero que te mires al espejo. Y tú misma te vas a entender en qué has fallado. Es más, como te dije hace un momento, no quiero que pierdas la fe ni la esperanza. La vida es muy linda, ¿sabes? La vida es demasiado linda. Dios nos ha preparado a nosotros con la mejor inteligencia de la existencia. Cuando hay que enfrentar problemas, Dios nos brinda paciencia. Y no solamente paciencia, nos brinda sabiduría. Son ya las 8:45, Pepe Ponce está en el aire.

Se pregunta y dice, ¿qué será de ti? Es que en su mente está el nombre de él. Y no solamente el nombre, está en su sonrisa. Se pregunta, ¿dónde estará? ¿Con quién estará? Algo así, ¿no? ¿Qué rayos estará haciendo? Así se pregunta ella. Pero él también se pregunta. Él también hace la misma pregunta. ¿Qué estará haciendo la mujer que amo? ¿Estará pensando en mí al igual que yo pienso en ella? Y también dice, ¿con quién rayos estará? Ay, ay, ay, circunstancias de la vida.

ante la pregunta de él, ¿dónde estará ella? Mientras yo estoy aquí en Lima, estará en Cerro de Pasco. Otra vez estará en Junín. O quién sabe, estará en la ciudad de La Oroya. O en la bella Perreros Andes en Tarma. ¿Dónde estará? Estará en Huancayo. Puede ser, dice. Puede ser, ¿no? O estará allá en Jauja. O en Concepción. Quién sabe, estará allá en Sicuán, en el Cusco. O tal vez esté allá en Carazo. O en algún lugar de Carguazo, Guarazo. No lo sé. O estará allá en Huánuco, en Tico María. O quién sabe, está a la vuelta de la esquina. Bueno, pues todo esto nos hace pensar porque uno está locamente enamorado de alguien, ¿no?

llegando ya a las 9 de la noche. Estamos también llegando a esta nueva estación que se llama La Primavera. Le pregunté si ha sentido el invierno en el otoño. Bueno, sí se ha sentido en algo. ¿Y por qué pregunto esto? Por una sencilla razón. Y es referente al amor hacia alguien. Es referente que uno tiene que demostrar quién es quién en la vida. Entonces, quien te quiere en tu otoño se enamora de tus ramas sin hojas. E incluso te soporta en esos tiempos difíciles del invierno. Entonces, sin duda, esa persona que te quiere en el otoño y en el invierno, donde siempre se ha enamorado de ti, de esas ramas sin hojas, de esas dudas que puedan haber surgido en algún momento en la época del invierno. O sea, esa persona ha estado contigo en las buenas y en las malas. Entonces, esa persona merece toda tu primavera.

es el momento de enviar los saludos en el programa. Gilmer los sintoniza a todo volumen allá en la ciudad de Jauja. Me dice Pepe Ponce, buenas noches, soy Gilmer. Hola, Gilmer. ¿Quiere enviar un saludo? Me dice, por favor, que me ayude. Ella es mi enamorada, okay, nada más le digo a Jody que la amo cada día más y más. Es la razón principal de mi vida, qué bonito. Sintonía total allá en Jauja, desde los 105.5 de Radio La Voz. Luz Laureano también está allá en Junín, quiere enviar un saludo muy especial para George. Le recuerda a George, le dice, ¿sabes qué, George? Quiero que se quede bien grabado ahí en tu mente, ¿no? Que la única mujer que te ama soy yo. Ay, ay, ay, Luz Laureano. Brindando ese recadito a George allá en la heroica ciudad de Junín, desde Radio Ondas del Chinchaycocha. Nancy también está en sintonía. ¿Cómo estás, Nancy? Buenas noches, el Cerro Pasco. Envío un saludo para José con sabor a matrimonio. Felicidades, chicos. Me comentan que tienen ellos un año de enamorados. Y que el día de mañana, sábado, José va a ir a pedir la mano a Nancy. O sea, el tema para casarse con ella. Qué bonito. Felicidades también a ustedes, chicos. Gracias por estar en la sintonía de Radio Cumbre allá en Cerro Pasco. Seguimos enviando saluditos en Huancavelica. Nilo nos acompaña a todo volumen. Él solo noche está laborando. Nilo está haciendo taxi allá en Huancavelica. Le dice a su esposa Florcita, ¿sabes qué, amorcito? Anda ya cenando porque yo voy a llegar muy tarde. El trabajo está bueno, dice. Eso dice Nilo, ¿no? Eso le dice pues a Florcita, ¿sabes qué, amorcito? El trabajo está bien, estoy aquí con el taxi, hay bastante movimiento. Así que te pido que cenes, por favor, porque había quedado contigo de estar en la casa a las 8:30. Anda cenando, amorcito. Mira, pues, Nilo, todo cariñoso, ¿eh? ¿Te escuchaste, Florcita? Sintonía total a través de la radio más querida ahí en Huancavelica, Radio Super Latina. Me encantó ese mensajito. A ver, saludamos también a Chani y a Julio que están allá en la ciudad universitaria en Huancayo. Un saludo para esta linda parejita de tortolitos también, que nos sintonizan a todo volumen allá en la ciudad de Huancayo, en la ciudad universitaria. Están a todo volumen a través de Sonorama Radio. Gracias por la sintonía, Julito. Y gracias también, Chani, por acompañarnos. Jairo está en sintonía allá en Tarma. ¿Cómo está, Jairo? Buenas noches. Me dice todo bien, Pepe. Un poco preocupado porque mi esposa está un poco delicada de salud. Veamos. Sí, me dice, pero bueno. Ahí estamos. Le digo a mi amorcito Mérida. Ella está en hospital ahí en Tarma. Está escuchando el programa. Le digo a ella, ¿sabes qué, amor? Dios es el mejor médico. Y sé que pronto vas a sanar. Así que un besito para ti. Si puedes, tranquila, Mérida, sí. Tranquila. Como dice el amor de tu vida, Dios es el mejor médico, sin lugar a dudas. José Antonio también nos sintoniza a todo volumen en Concepción. Envío un saludo para Anita. De igual forma, dice, con sabor a matrimonio, José Antonio y Anita, allá en Concepción, a través de Radio La Voz,

0: se pasa en el sentido que cada vez que te llamo es solamente para decirte que te amo. Bueno, pues, es que ese es un detalle hermoso, ¿eh? Y ahora que tú puedes llamarlo a cada momento por el WhatsApp, y es gratis. Antes la gente decía, ah, no tengo saldo, aunque algunas personas todavía dicen no tengo saldo, ¿no? Pero tú fácilmente puedes llamar por WhatsApp, como te repito, es gratis. Es que no quiere escuchar la voz de la persona, ¿no? Está bien, tú puedes chatear, perfecto. Pero dice, no, yo quiero escuchar la voz de la persona que amo. Y no sentir esas palabras, esas expresiones que nacen desde lo más profundo de su corazón. Qué maravilla, vamos a seguir enviando saludos hoy viernes. Bueno, tenemos muchos saluditos en el programa. Gracias sinceramente a cada uno de ustedes por estar marcando nuestro número al 996908611. Muy amable, ¿sí? Saludamos a Erika Córdoba, que está allá en Cerro Pasco. Buenas noches, Erika. Pues hay un recadito de parte de tu esposo, de Miss Paz. Te dice, amorcito, que te ama. Y que tú eres la única razón en su vida. Y que las cosas van a salir bien. Y siempre estarán juntos. Ok, Erika. Este recadito de parte de tu esposo, Denis Paz. Y saludamos también a Neida Paz, que está ahí en Pasco. Muchas gracias. Bienvenida, Neida. Gracias por acompañarnos siempre allá en esta linda ciudad de Cerro de Pasco. Yanet también está en sintonía en la ciudad de La Roya. Un saludo para Carlos León allá. Yanet y Carlos León están a punto de casarse también en la ciudad de La Roya. Felicidades a ustedes también, chicos. De veras que Dios los bendiga. A ver, Sergio está en sintonía a todo volumen al lado de Elena. Hoy tuvieron una reunión muy linda, me dice Sergio. Simplemente le digo a Elenita, eres extraordinaria en todo el sentido de la palabra. Para mí era la mujer perfecta. Atentamente firma Sergio. Y por aquí tengo otro recadito más para Roxanito. Está en el tambo. Me dice Pepe, solamente saluda a mí, nada más, por favor. Ok. Así que un besito para ti, Roxanita, allá en el tambo, en la ciudad de Huancayo.
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0: únicamente que nos brinda cada uno de ustedes. Tú sabes perfectamente que un abrazo sincero es la mejor razón para amar a alguien. Es una expresión de comunicarse sin palabras. Un abrazo calma el alma. Un abrazo demuestra el afecto puro. Un abrazo transmite lo que las palabras a veces no pueden expresar. Eso transmite un abrazo. Un espacio de acogida donde el corazón encuentra paz y también encuentra protección. Una medicina emocional para el alma. Un contacto cálido que reduce el estrés y empieza a generar el bienestar al instante. Eso es un abrazo. Pues te pregunto en la noche de hoy viernes, ¿abrazaste a alguien hoy viernes? Amiga, que no abrazaste a nadie. No, pues, así no es, ¿eh? Estás a tiempo. Pero todavía no termina el día viernes, estás a tiempo. Si tú estás ahí en casa y no le abrazaste a ella, vamos, hombre, abrázala, sorpréndela a ella con un abrazo, ¿eh? O si tal vez no abrazaste a los hijos, abraza a los hijos. O no abrazaste a tu mascotita, pues abraza a tu mascotita. Otra vez no abrazaste a papá, a mamá, pues hazlo en este momento. Entonces quiero que entiendas esto. Un abrazo sincero es la mejor razón para amar a alguien. Un abrazo se comunica sin palabras. Un abrazo calma el alma. Un abrazo demuestra el afecto puro en la vida.
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Recibiendo saludos aquí en el programa. A ver, Jonathan está en sintonía allá en Junín. Aquí le envío un saludo muy especial para Carmencita, allá en Junín. Felicidades a Jonathan y a Carmencita. Hoy están celebrando su tercer mes de enamorado, mira, pues. Felicidades a Jonathan y también para ti, Carmencita, allá en Junín. Nuestro amigo Noé también está en Cerro de Pasco. Le dice a Reina, amor, te amo. Qué lindo, ¿no? Eso le dice Noé a Reina, te amo. Ellos están en sintonía allá en esa linda ciudad de Cerro de Pasco. Osvaldo también nos sintoniza en Jauja. Quiere saludar a su esposa, ya que hoy es su cumpleaños. Su esposa se llama Susanita. Le dice, amorcito lindo, feliz cumpleaños, mi gordita linda, te amo. Sin ti mi vida no tiene razón. Atentamente firmo, Osvaldo. Qué lindo. Carito también está en sintonía en Huancayo. Ahí en el tambo, saluda a Juan Carlos. Le dice, amorcito, a ver si me das una llamadita en este momento. Necesito escuchar tu voz. Atentamente firma Carito. Allí en Huancayo, sintonía total. Inés también está en Huancavelica. Le envío un beso con sabor a matrimonio a Valeria. Hermosa sintonía que tenemos allá en Huancavelica. Inés y Valeria. Estos saludos también me dice Pepe, son con sabor a matrimonio. Muy bien. Sigo los saludos aquí en el programa. Un saludo para Almendra, Morelia, Astro Vilches, así con todos los nombres y apellidos, ¿eh? Así que saludamos a Almendra, Morelia, Astro Vilches. Nos sintoniza a todo volumen en Huancavelica. Epa, Huancavelica. Sintonía total allá en Huancavelica. Un saludo también me dice Pepe, buenas noches. Un saludo para el amor de mi vida, para Mario Ori, de parte de Héctor. Héctor y Aret. Justos estamos en sintonía de la radio del programa, ok. Y quiero decirle que a pesar de tener problemas, siempre voy a estar a tu lado. Es que tú eres mi complemento, tú eres la razón de mi vida. Y sin ti, chiquita linda, mi vida no tiene sentido. Desde Huancavelica para Mario y de parte de Héctor y Aret. Vaya, qué bacán. Señor, los saludos en el programa, a ver dónde estás. Es que cantidad de gente que lo escribe aquí cada noche, de verdad. Ok, vamos a saludar también a Carlos Quinto. ¿Cómo está Carlito Quinto? Dice Pepe Ponce, buenas noches, aquí en la sintonía a través de Radio Super Latina. Un saludo para mis hijas que están ahí en la ciudad de Ica. ¿Quiénes son tus hijas, ¿sabes? Un saludo para mis lindas hijas, para Evelyn y para Muluska. ¿Así se llama tu hijita Muluska? ¿O es Miluska? Debe ser Miluska, ¿no? Bueno, pues entonces para su hijita Evelyn y Miluska, desde Huancavelica hacia Ica, atentamente firma su papito Carlitos Quinto. Muchas gracias, Carlitos.

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1: Solamente 10 minutos, llegamos ya a las 10 de la noche. Sabes que me encanta escribir con el corazón. Eso me encanta, amigos. O sea, me encanta escribir con el corazón y me encanta escribir en el silencio. Cuando yo escribo con el corazón en el momento silencioso de mi vida, entiendo perfectamente qué es el amor. Descubro que el amor es algo simple, pero sin embargo es el mejor regalo de nuestra existencia, el amor. El amor no necesita adornos, el amor no exige pruebas, el amor no se grita. El amor siempre reconoce el corazón de una persona enamorada, le brinda paz y encuentra en cada gesto algo bello en la vida. El amor es como el agua que fluye, es como la luz que no pide permiso para entrar. El amor es eso. El amor es una experiencia maravillosa. El amor es presencia. El amor es cuidado. Eso es el amor. Entonces queremos que tú siempre brindas amor a la persona que amas. Y hay que demostrarlo con hechos, ¿eh? Hay que demostrarlo con acciones, con decisiones. Yo siempre me he preguntado, si uno se enamora de alguien, ¿para qué te enamoras? A ver, dime. Si tú me preguntas a mí y me dices, Pepe Ponce, dime tú, ¿por qué te enamoras? No sabes yo por qué me enamoro de alguien. Simplemente porque quiero ser feliz al lado de ella. Quiero encontrar otra mitad de mi corazón, de mi vida, como quien dice. Eso quiero. Y eso es el amor.

ですよ。Hay personas que a esta hora de noche están laborando. Bueno, pues a ustedes, amigos, vamos con ese entusiasmo. Hay que salir adelante. Lo que tú estás haciendo en este momento, el trabajo que estás realizando, hazlo con mucha pasión, hazlo con mucha dedicación. Te aseguro que te va a salir perfecto. Yo sé que alguna persona dice, no, no existe la perfección. Así dicen algunas personas. A veces me pregunto por qué siempre puede existir personas negativas. A veces cuando uno dice, mira, yo he encontrado a la mujer perfecta en mi vida, dice, no, mentira. No existe el hombre ni la mujer perfecta. Así opinan algunas personas. Es que lastimosamente, ¿sabes por qué opinan de esa manera? Porque no he encontrado la razón principal de su vida. O sea, no he encontrado su media naranja, su alma gemela, su partner, no lo encontraron. Por eso hablan así. Y a veces también hablan de rabia o hablan de envidia. Dicen, ¿por qué él sí o por qué ella sí, por qué yo no? ¿Qué es lo que ella tiene y qué es lo que yo no tengo? Dicen ellas. Se preguntan. La vida no se trata de sentir una envidia, no. La vida se trata de mirar de otra forma, o sea, de otra manera, sin resentimiento, sin odio, sin rencor. Mira sanamente. Quiero que mires el alma de la gente. Quiero que mires la actitud, la personalidad de la gente. Eso es lo que tienes que mirar. Ok, estamos llegando ya a las 10 de la noche. Pepe Ponce está en el aire.

Esa canción habla de la historia de que alguien perdió el sentimiento de alguien. Bueno, pues no se pierde la batalla, pero no se pierde la guerra, ¿sí o no? Y cuando una persona supuestamente dice que ha perdido en el tema sentimental con alguien, entonces uno dice, bueno, ¿ahora qué ha pasado esto? ¿De veras? Y es más, decimos, Dios sabe lo que hace. Si tú terminaste con alguien, simplemente esa persona no era para ti. O sea, no era ese gran amor de tu vida, no era eso. Lo que tú expresabas en ese momento, sí, era como un tema de una fantasía. Hasta que se hizo realidad. Esa persona se alejó de tu vida y terminaste tú. Pero eso no significa que tú te vas a quedar estancado, no. Cosas buenas vienen a la vida. Como dice una canción, ¿no? Cositas malas, cositas buenas. ¿Y qué sucede en las cositas buenas? Bueno, pues en las cositas buenas me enamoré. Algo así, ¿no? ¿Y qué sucede en las cositas malas? Bueno, pues en las cositas malas simplemente me engañaron.

estás de mi lado, te llevas un pedacito de mi corazón. Es que las personas que amamos queremos estar siempre al lado de ellos, ¿no? Cuando se siente el amor verdadero, llega el complemento en uno. Encontramos realmente a la persona indicada que Dios nos ha puesto en el camino. Qué hermoso. A mí siempre me encanta decir eso, qué hermoso. O sea, qué hermoso es que dos personas se aman intensamente y que están dispuestos a luchar ante cualquier inconveniencia y que siempre van a caminar tomados de la mano bajo una misma dirección. Y siempre van a demostrar el amor más puro, el amor más profundo. Y que ellos están dispuestos a que nada ni nadie lo va a separar. Porque ellos han elegido a ser compañeros eternos. ¿Te das cuenta? Dime, ¿es hermoso o no es hermoso? Por supuesto, ¿no es cierto? Por supuesto, es tan lindo cuando alguien llega a tu vida y cambia tu existencia para bien. ¿Sí o no?

importa lo que sucede cuando alguien llega a tu vida para bien. Indiscutiblemente cambia tu existencia. Pues uno se siente agradable con alguien. Y esa es la idea, ¿sí o no? Bueno, Ricky Malpartida nos sintoniza todo volumen en Cerro de Pasco. Quiere enviar un saludo para su adorada Adelina. Su linda Adelina, ok. Lizzy también está en sintonía allá en el campo en Huancayo. Le dice a Tony que no se olvide la cita para mañana a las 10. Eso le dice Lizzy a Tony, quien hace Huancayo, que no se olvide la cita a las 10, ya sabe dónde. Ay, ay, ay. Emilia está en sintonía en Huancavelica. Envío un saludo a Emilia para el gran amor de su vida, para Rodolfo. Hoy, mañana y siempre juntos. Maribel nos sintoniza también a todo volumen allá en la linda ciudad de Jauja. Qué bonito Jauja, ahí está Maribel. Está también su amigo Lincoln, así se llama su amigo. Mi amigo, nada más, Pepe, ¿ves? Estamos aquí conversando, me dice, escuchando siempre tu programa. Soy Maribel, que me encanta, soy tu fan, es number one, aquí en Jauja. Qué bonito, Maribel, qué bonito. Flor Pérez está en Concepción, envío un saludo para su esposo Miguel. Le dice, recuerda, amorcito, que te amo. Eres tú la razón principal de mi vida. Y ese recadito de parte de Flor. Cristian está allá en Pocuartambo. En Pocuartambo, en Pasco. Cristian está allá en Pocuartambo, en Pasco. Le dice a Rubí, voy a soñar contigo esta noche. Eso lo dice Cristian y Rubí, que están allá en Pocuartambo. Verónica también nos sintoniza en Huancavelica, al lado de su adorado tormento, Percy. Qué bonito. Saludamos también por aquí, me dice Pepe, buenas noches, desde la ciudad del equipo de Marco Antonio. ¿Cómo está Marco Antonio Quispe? Bienvenido al programa. Vaya, qué gusto, porque Antonio Quispe ya en la ciudad blanca del equipo. Saludos también para toda la gentita linda que está allá en la ciudad de Bancay. Ahí estamos a todo volumen. Muchas gracias, Alicia. Muchas gracias, Alicia, por estar ahí en sintonía en el programa. Y seguimos con estos recaditos que gracias de veras a cada uno de ustedes por escribirme ahí en WhatsApp a nuestro número al 996908611. Me dice Pepe, un saludo para mi esposa Isabel Sánchez. Es la mujer a quien amo por sobre todas las cosas. Ella siempre sintoniza el programa, me comenta. También quiero enviar saludos a mis hijas, a Sayuri Trinidad y a Samira Trinidad. Un saludo de parte de Juan José. Bueno, Juan José es JJ, dice, él está trabajando. Es un papá muy serio, mira pues. Eso no quiere decir que no los amo, al contrario, los adoro, me dice. Ellas tres son las mujeres de mi vida. Isabel Sánchez, mi esposa. Mis hijas, Sayuri, Samira. Es lo mejor que yo tengo, me comenta nuestro amigo. Ese amigo nos escribe desde Guayaquil, allá en Cerro Pasco. Gracias por la sintonía, chicos. De veras, muchas gracias a JJ, que está ahí trabajando. Está en Guayay. Saludos, ¿eh?

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No fue caer. Fue mirar a mi alrededor mientras me estaba rompiendo y descubrir que nadie venía. Solo necesitaba un abrazo, uno. Pero ni eso encontré.

Es una canción que de pronto existe el reproche de alguien. De pronto dice, se pregunta, ¿y por qué rayos tengo que pasar esto? Soy tan honesto, amo a alguien y que recibo a cambio nada. Engaño. Y como que entiendo que nadie se preocupa por mí. O sea, él se va quejando de la vida. Pero ¿saben qué? La vida no se pasa quejándose. La vida se trata de encontrar una solución. Yo siempre he dicho aquí en el programa, estar sufriendo por alguien, ¿por qué estar llorando por alguien? Me refiero en el tema sentimental, me refiero cuando no existe la atención hacia alguien. ¿Por qué? ¿Es que acaso es el único hombre ahí en tu ciudad? ¿O es que acaso es la única mujer ahí en tu pueblo? Yo sé, tú me dices, pero Pepe, lo amo, tú estás en mi pellejo. Eso tú me estás contestando en este momento. Me estoy diciendo, pero lo que pasa, Pepe, tú no estás en mi pellejo. Eso me estás diciendo. Pero la verdad de la milanesa, no se trata que yo esté en tu pellejo, como suele decir. No se trata que tú digas, sabes que lo amo intensamente y no, voy a seguir yo con ese camino y a nadie más le importa. No se trata de eso. Si no se trata de ti. Sí, de ti se trata, ¿me entiendes? Se trata que tú tienes que evolucionar bien tu mente. Tienes que entender pacíficamente quién eres tú ante los ojos de Dios. No puedes estar viviendo lamentándote todos los días, no. La vida no es un lamento. La vida es una razón para sentirse bien al lado de alguien. Esa es la vida. Entonces despierta. Olvídate de que alguien dice que tú lo amas. O tú la amas a ella, no lo puedes olvidar. No, es un capricho, es una rebeldía de tu parte. Así que pensá, ¿eh? Ok, pensá.

0: Schatz.
1: Esto es Sentimientos, el programa de amor en el aire. Estamos hablando de las historias de rebeldía de alguien. O de un simple capricho de alguien. O tal vez de la terquedad de alguien. Lastimosamente a veces suele pasar en eso. Algunas personas se entercan con alguien. Y a consecuencia de ello, o sea, a consecuencia de la rebeldía, de la terquedad, siempre la persona que actúa así termina mal. Por eso esta noche te digo lo siguiente. Escucha bien lo que te voy a decir, ¿eh? Quédate con quien te haga sentir que no molestas nunca. Quédate con quien se acuerde de ti cuando estás rodeado de gente. Con quien te llame nada más para decirte, sabes qué, te extraño, te amo. Quédate con esa persona que tiene una gana de escuchar tu voz, por ejemplo. Quédate con esa persona que te brinde el mejor trato de la vida. La mejor atención. Esa persona, quédate. Y no estés perdiendo tu tiempo con alguien que no siente absolutamente nada por ti.

topado con alguien a quien amas. Y escucha bien lo que te voy a decir, ¿eh? Cuando tú estés enojado con alguien a quien amas, ten cuidado con lo que dices. Es que tu mente se va a enojar, pero tu corazón todavía le importas a ella. A veces cometemos la estupidez más grande del mundo de expresar palabras que muchas veces hieren el corazón, el alma de la persona que amamos, y nos arrepentimos. Lastimosamente, las palabras duelen más que un golpe. Y es por ello, lo único que te digo a ti, amigo o amiga, cuando tú estés enojado, controla tu expresión. Es como que muérdete los labios. Y después tú mismo pídete perdón por tener pensamientos negativos con expresiones muy nefastas. Estamos de acuerdo.

ya la parte final del programa, como siempre, a nombre de Sonorama Radio desde la ciudad de Huancayo. Radio Super Latina allá en Huancablica y también en la selva central en la Merced Chanchamayo. A nombre de Radio Cumbre en Cerro de Pasco, Radio La Voz en Concepción, en Jauja, Radio Urbana en Caraos. A nombre de Radio Cable Tarma en la Bella Perla de los Andes en Tarma. Radio ICE allá en Chicuani, en el Cusco. Radio Cordillera en Carhuaz y Huaraz. A nombre también de Radio Indy, La Señal del Amor. Radio La Oroya Online, desde la linda ciudad de La Oroya. Y a nombre de Radio Super Amor decimos gracias. El día de, bueno, el día lunes ya, ¿no? Por Dios. Bueno, buen fin de semana, buen sábado, buen domingo. Hasta el día lunes, 8 en punto de noche, en esta misma estación. Les habló Pepe Ponce. Hasta el lunes.

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0: El cantautor Alfredito el Romántico.
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0: consigue. 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

0: Carlitos Laguna. Por las noches.
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2: Una por y eso, 10.
1: Debemos sentirnos orgullosos de ser peruanos y tener

Ponce.

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2: Tres hurras por el santo jijí.
3: ¡Ra!
2: ¡Jijí!
3: ¡Ra!
2: ¡Jijí!
3: ¡Ra!
2: ¡Que viva el santo, señora Flor de María!
3: ¡Que viva! ¡Que viva y que viva! ¡Seguimos, seguimos, seguimos! Con cariño para la gente bonita de Huancapi, Ayacucho. Vamos, señor Wilber Pico, su amarí. A no bailar a la santa, a no gozar a la cumpleañera. Hoy es su día, hoy es su fiesta.

0: así es.
1: ¡Que viva el Huayno Correquito, señores!
0: ¡Arriba el Huayno Correquito!
1: ¡Que viva Pipa Producciones!
0: Porque primero están los nuestros, señores, y luego viene el resto. ¡Vamos, Gloria! ¡Vamos, vamos! ¡Cómo baila Flor de María! ¡Así! ¡Así! ¡Así! ¡Sigue, sigue, sigue, sigue, sigue!
2: ¡Coquito Vargas!

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Marcial Quispe, vamos Ronald Guamán, señora Karina Quispe.

0: será no.
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3: Señoras y señores, es momento de presentarles el éxito. ¡Amor! ¡Amor! ¡Amor de pobre!
4: ¡Siga, siga, sacerdito!
3: ¡Para que el sonido internacional!

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1: 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Armonía Producciones se complace en presentar la voz y sentimiento andino del picaflor y ungaíno, Pedro Chupa Flores, con estilo inconfundible para cantar temas de ayer, hoy y siempre. Ya está con nosotros el picaflor y ungaíno y el acompañamiento musical del conjunto ancashino Armonías del Perú.

a este violín, Marco Prudencio, nos vamos a Panas a bailar con las panallinas y mafiachinas. ¿Qué nos dirás? Delfín Sáenz Barroso.

saludamos al amigo de los amigos, Julián Flores. Nos vamos a Panas, dos más, todo por ellas, las falsas amistades, esto. ¿Quién lo dirá? Erasmo Pasión.

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Pampa, Claudio Romero,

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3: No seas mala, María. 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

0: Oye, María, ¿por qué te has acostumbrado a pegarme,
1: ¿eh? Es un desquite nomás, pues, por lo que has hecho conmigo.
0: Ya, pues, vamos a amistad.
1: Vamos a amistad, pues.
0: ¿Quieres bailar este guaylas?
1: ¿Bailamos?
0: ¿Sabes cómo se llama?
1: ¡Claro! Se llama rompeolla.

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Para todos los guaracinos.

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1: A ver, vamos a cantar esta bonita canción que dice: debo

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Angelina Barroso, en cuello izquierdo, y Lidia Barroso. Y nos vamos por Panas.

0: Gaudencio Menacho y Teresa Rojas. Y nos vamos por la tierra linda de Aruay.
1: De la mañana y 47.

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1: Levantando mi mano hacia el cielo para dar gracias a nuestro Creador Rey del Universo que me permite ingresar nuevamente a vuestros hogares. 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Ya estamos en el noveno mes, estamos en el mes 9, mes de septiembre. 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No me vengas con burla.

0: 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Ya pasó el mes de julio, ya pasó el mes de agosto, estamos ya en el mes de septiembre. ¿Cómo avanzan los días, hermano? ¿Cómo avanzan las semanas, los meses? Y usted está allí postrado en un lecho del dolor, sin que nada ni nadie le pueda curar, sin que nada ni nadie le pueda, hermanos oyentes, hacer una ayuda espiritual. Cuando usted venga aquí a mi centro de orientación social, yo le voy a decir quién es la persona que le ama, quién es la persona que le ha hecho esos daños, esas maldades, para que vivas enfermo, para que vivas postrado en la cama, en un lecho del dolor. Aleja, aleja esa vida impadernida, hermanos oyentes. No permitas que este mes de septiembre las cosas le vayan mal. Llegará el mes de octubre, llegará el mes de noviembre, fin de año, diciembre, y usted va a seguir igual o peor. 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
2: Hoy la peor enfermedad de la vida es la maldad, es la envidia, es el chisme y la brujería. Esas cosas son reales, aunque muchas personas no quieran aceptarlo ni reconocerlo. La brujería y la maldad existen, se presentan en distintas formas, unas veces en extrema saladera, excesiva mala suerte, cosas inexplicables, accidentes, enfermedades que aparecen de la noche a la mañana y no lo dejan vivir en paz. Esa maldad, esa brujería, la practican gente sin escrúpulos, gente que solo te desea el mal. Invierten dinero pagando a brujos, a maleros para ocasionarte un daño que no solo va acabando lentamente con tu vida, sino que te va destruyendo tu hogar, tu negocio va decayendo, tus terrenos de cultivo no producen como antes. Eso es una verdad. Y lo más peligroso es que a veces la maldad te la realizan gente que está a tu lado, gente que te alcanza un plato de comida, gente que disfruta contigo un vaso de cerveza, una copa de vino, y allí te pueden dar la maldad. Eso es más peligroso todavía. 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
1: El distrito de Xumblui, aquí está José Domínguez.

0: Radio Cordillera te da la hora. 6 de la mañana y 53.
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0: Mira.
1: La hora es importante. 7 en punto.
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0: Gracias, tierra querida, que me dio nacer. Johnny del Perú, el zorrito del norte.
1: Avanza el carro.

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0: aplauso fuerte para
1: Muchas vos. Gracias, Dios me lo bendiga a todos. Gracias,
0: Muchas gracias, mi amor, lo máximo. Gracias por acompañarnos en estos 31 años.

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1: 8:36.
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0: 65 metros de distancia, a Cristian Jimmy Saturno. Y también para su linda esposa Margarita Mesa y sus queridos hijos, Chile y Michael José, recién llegadito de Argentina. ¿Y cómo se baila en Cochamarca, Javier? A ver, a ver.
1: Si tú supieras.
0: ¿Cómo?
1: Mira. Aprende. Así. De costado.

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6: ¡Se acabó la cuarentena!

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2: Y defendemos dignamente a nuestro folclore.

0: Hoy es Ferramito.
1: Hoy es Marqués.
0: Salud, Mariselvi. Ahí está mi gente chévere, todo el departamento de Ancas. Vamos ahora. Nodo Nostrosa. Javier Rosales. Vamos, líder Tadeo.

0: Michelle Javier. Y nos vamos a Yanama. ¡Salud, salud!
1: Ahí está mi gente de Chávez. Para mi gente de Huánuco.

0: manos arriba, la mano Perú. Yesenia Sáenz y los dioses, dioses del sabor.
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2: Toma precauciones en la vida, porque a veces se pueden presentar los obstáculos.

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Eso, Kevin Maribel, Chacay, lo mejor.

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1: Ajá.
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1: Y porque somos el pueblo y para el pueblo, seguimos haciendo música bonita con la agrupación R.A. del Rey del Arpa, Roosevelt Araníbar. Con cariño,
0: una y 42.

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1: Levantando mi mano hacia el cielo para dar gracias a nuestro Creador Rey del Universo que me permite ingresar nuevamente a vuestros hogares. 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Ya estamos en el noveno mes, estamos en el mes 9, mes de septiembre. 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No tenga la menor duda, no me vengas con burla, porque recuerde, hermanos oyentes, que la envidia, la maldad, el daño, la envidia existe desde que este mundo es mundo. Por eso, ¿quién te habla? 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Y usted está allí postrado en un lecho del dolor, sin que nada ni nadie le pueda curar, sin que nada ni nadie le pueda, hermanos oyentes, hacer una ayuda espiritual. Cuando usted venga aquí a mi centro de orientación social, yo le voy a decir, ¿quién es la persona que le ama? ¿Quién es la persona que le ha hecho esos daños, esas maldades, para que vivas enfermo, para que vivas postrado en la cama, en un lecho del dolor? ¡Aleja! ¡Aleja esa vida empedernida, hermanos oyentes! No permitas que este mes de septiembre las cosas le vayan mal. Llegará el mes de octubre, llegará el mes de noviembre, fin de año, diciembre, y usted va a seguir igual o peor. 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
0: Hoy la peor enfermedad de la vida es la maldad, es la envidia, es el chisme y la brujería. 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
0: Muchas gracias por escucharnos el día de hoy. 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Muchas gracias.

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1: Radio Cordillera te da la hora, 4:47

0: da la hora.
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6: Lucho Bernaldo, qué lindo clarinete, compadrito.

0: la mano arriba a todas las mujeres, ¿sabes? Todas las mujeres, toditas las mujeres, toditas, toditas las mujeres con las manos arriba. Todas las mujeres que compran su pancito en la mañana, especialmente el pan cachito. ¿Saben cómo lo llaman las mujeres al paradero?
1: ¿Cómo?
0: ¡Señor cachero!
1: ¡Quiero!
0: ¡Señor cachero!
1: ¡Quiero!

0: ¡Vámonos, vámonos! ¡Chino, sopea! ¡Chino, chino, sigue!
1: ¡Ah! ¡Ah! ¡Qué rico, dice Chino!

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1: 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El día de hoy, con este gran talento, la calidad indiscutible de nuestra diosa hermosa, la voz del amor. Y para mis amigos del sur, Ayacucho.

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1: Servirnos vaso lleno, porque esta canción es para zapatear, para sudar. ¡Desde Guadalupe!

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2: ¡Ya llegaron! ¡Los amigos de Ticapampa! ¡Muchísimas gracias por su presencia! ¿Cuándo no? ¡La gente trabajadora de Catac! ¡Gracias a todos los amigos incomparables de Recuay! ¡Aquí está! ¡La parrandera mayor! ¡La reina internacional de las parranditas! ¡Con su marca musical que dice...

Florencia Mesa, la reina internacional de las parranditas.